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Cristo. La cabeza. Nosotros. Sus manos. Sus pies. Somos su iglesia. Un refugio. Un hogar. Un santuario. Y una luz brillando en la tierra. Sufrimos aflicción por la gloria de Cristo. Aguantamos persecución. Damos generosamente, sabiendo que Cristo es nuestro premio. Él nos ha confiado con su obra. Somos su cuerpo, con un propósito, redimidos, salvados, unidos, la iglesia.

0: Actualizamos los datos meteorológicos. En tu ciudad, Punta Alta, Puerto Belgrano.
1: Su radio le da la hora. 23 horas, 30 minutos. La temperatura, 9 grados.
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3: ¿Qué tal, querido amigo o amiga del programa Cruzada con Luis Palau? De esta forma damos comienzo a una nueva presentación de este nuestro espacio y punto de encuentro en la radio, en donde estudiamos diariamente la Biblia, la Palabra de Dios, de la mano, como siempre, del conferencista internacional Luis Palau. Mi nombre es Jorge Escopazo y en este día quiero presentarle la primera parte del mensaje que lleva por título Plan para los Solitarios. Sin más entonces, con nosotros Luis Palau.
4: Cada año recibimos miles de cartas y en el año pasado especialmente. Y en algunas de esas cartas nuestros oyentes nos piden consejos, nos piden sugerencias, nos piden pues literatura y otros asuntos. Pero lo que queremos sugerir a nuestros oyentes es que vamos a contestar muchas de sus preguntas aquí en el mismo programa. Porque la verdad es que el tiempo a veces no nos permite sentarnos a contestar carta tras carta. Por ejemplo, aquí tengo delante dos cartas. Una de ellas viene de Colombia y dice estas palabras. Les participo, dice este señor de Colombia, que casi con frecuencia escucho sus programas, los cuales son de grande ayuda y dan nuevos alientos a seguir al Señor. Les digo, sigue diciendo este escritor de Colombia, que vivimos en un lugar donde no hay capilla cristiana evangélica, y por lo tanto, es que más procuramos sintonizar los programas de ustedes. Tenemos un hogar, somos 7 en la familia, 5 niños, 3 varones y 2 niñas. Por medio de estas líneas les solicito la literatura que ofrecieron. Este señor de Colombia nos dice que está solo en esta población con su familia y que no hay otros que aman y siguen a Jesucristo. Luego, aquí tengo otra carta, esta viene del Perú y me parece muy, muy interesante. Dice este señor, yo entregué mi vida a Cristo hace 6 meses en una cruzada efectuada por algunos predicadores y desde ese tiempo no han tenido la oportunidad de visitarme, ni tampoco hay una iglesia en este pueblo. De no tener quien me ayude a proseguir mi vida cristiana, he vuelto al mundo. De oír este mensaje que habló usted esta mañana, Cristo tocó mi corazón y me hizo sentir que debo seguirlo, pero no sé cómo hacerlo. Es la razón por la cual busco su ayuda. Y continúa concluyendo su carta a este señor del Perú. Explíqueme, ¿cómo puedo ser útil a Dios? ¿Cómo puedo seguirlo sin tener el apoyo de nadie aquí en esta población? Agradezco de antemano su ayuda, etcétera, etcétera. Pues para estos dos escritores y muchos más que nos han escrito diciendo que se encuentran solos en su ciudad, o mejor dicho, generalmente en algún pueblo solitario, donde no hay otros que aman a Jesucristo como ellos ahora lo aman, yo tengo un plan. Lo he llamado el plan para los solitarios. Y para ustedes, nuestros escritores de Colombia, de Perú, de México, de tantos otros países, aquí va un plan en 5 partes. En primer lugar, para usted que se encuentra solo en alguna población donde no hay otros que conocen y aman a Jesucristo, tengo que sugerirle lo más lógico, lo más obvio. Primero, consiga no una Biblia, sino 10 Biblias, o si no el Nuevo Testamento, que es la segunda parte de la Biblia. Usted dice, bueno, ¿por qué 10 Biblias? ¿Acaso con una no basta? Sí, tiene razón, con una basta para usted. Pero ya va a ver que en este plan usted necesita obtener una Biblia. Usted me dice, ¿dónde consigo una Biblia? Pues, en la capital de su país, si es que no conoce otra librería cristiana, en la capital de su país hay librerías que se llaman la Sociedad Bíblica, Sociedad Bíblica de su país. Vaya a la Sociedad Bíblica Unida de su país y consiga ejemplares de la Biblia. Hoy en día, gracias a Dios, la Biblia se consigue a un precio muy reducido. Y cualquier persona, no importa su medio económico, su capacidad económica, puede obtener un ejemplar de la Biblia. La Biblia es la posesión más valiosa de su biblioteca. La Biblia es el libro que merece estar en su biblioteca, pero más que en su biblioteca, en su mesa, al lado de su cama, en todo lugar que esté a disposición su Biblia para que usted la lea. Ahora, con la Biblia tiene que hacer lo siguiente. Primero, lea la Biblia disciplinadamente. O sea, lea la Biblia día tras día. Tenga un tiempo apartado y separado para leer la Biblia. Jesús dijo, escudriñad las Escrituras, porque vosotros creéis que en ella hallaréis la vida eterna, y ellas son las que dan testimonio de mí. Para usted, que está solo y solitario, leer la Biblia le va a poner en contacto con Dios. En segundo lugar, en este asunto de la Biblia, aprenda ciertos versículos de memoria. Por ejemplo, comience leyendo el Nuevo Testamento, y cuando lo lee, usted va a encontrar que ciertos versículos de la Biblia son sobresalientes. Ciertos versículos de la Biblia van a hacer un impacto en su corazón. Entonces, subráyelos con un lápiz rojo y comience a aprender de memoria esos versículos. Anótelos en una tarjetita, lleve la tarjeta en su bolsillo, al trabajo, a la oficina, en sus viajes, aún en el campo, para los que viven en el campo, y de vez en cuando tiene un momento libre, saque la tarjetita con el versículo escrito de la Biblia y repítalo hasta que se haga carne y hueso suyo. En tercer lugar, no solo lea disciplinadamente la Biblia y apréndala de memoria, sino que practique y obedezca lo que la Biblia manda. Si usted empieza a leer y a practicar este asunto de la lectura de la Biblia y a obedecer lo que Dios dice, usted se va a encontrar que va a crecer y va a madurar y va a desarrollarse y va a ser un hombre y una mujer cristianos maravillosos. En segundo lugar, no solamente obtenga una Biblia, sino que, escúcheme bien, reúna a su familia diariamente. Reúna a su familia diariamente para leerles algún pasaje de la Biblia que a usted le ha interesado. Reúna a su familia diariamente para que oren juntos. Orar es hablar con Dios, como ya hemos dicho en este programa muchas veces. Y luego, reúna a su familia dando particular atención a los hijos que Dios le ha dado. Si Dios le ha dado hijos, reúnalos. Si Dios le ha dado hijos, enséñeles a amar la Biblia, que es la palabra de Dios. La Biblia dice, toda escritura es inspirada divinamente y útil para enseñar, para redarguir, para instruir en justicia, y sabe lo que agrega, para que el hombre de Dios sea perfecto, enteramente instruido y capacitado para toda buena obra. Eso se encuentra en la Biblia en 1 Timoteo capítulo 4. Ahora bien, estamos hablando a los solitarios. Hoy solamente hemos tocado dos de los aspectos que usted debe practicar si, en lugar de sentirse solo y solitario y abandonado y sin amigos en la fe del Señor Jesucristo, usted quiere sentirse cerca de Dios. Primero, pues, consiga un ejemplar de la Biblia. Léala disciplinadamente. Apréndala de memoria. Practique y obedezca lo que lee. En segundo lugar, reúna a su familia diariamente. Esa reunión diaria con su familia, en la lectura de la Biblia, en la oración y en aconsejar a su familia, a sus hijos, basado en lo que acaban de leer en la Biblia, va a ser el secreto de una gran bendición para su familia. Mi estimado amigo oyente, si en su población no hay otros cristianos que aman a Jesucristo según la Biblia, comience obedeciendo estas dos reglas. Y si Dios quiere, en el programa que sigue, seguiremos dándoles un plan para los solitarios.
3: Para ponerse en contacto con Luis Palau y hacerle llegar sus comentarios o sus preguntas, escríbale a la dirección de correo electrónico consejos@luispalau.net. consejos@luispalau.net. Si prefiere hacerlo a través del correo postal, escríbale a Luis Palau, apartado 15, Ciudad de Guatemala, Guatemala. Llegamos de esta forma al segmento de la música. Hoy nos va a acompañar Danilo Montero con la canción Te alabo.

De esta forma estamos llegando al final, pero no quería despedirme sin antes recordarle que si usted conoció al Señor Jesucristo como su Salvador personal a través de alguno de los ministerios de la Asociación Luis Palau, yo le invito a que nos escriba, nos cuente de su decisión, escribiéndonos a la dirección de correo electrónico testimonios@luispalau.net. testimonios@luispalau.net. Para Luis va a ser de mucha alegría saber de su decisión y poder estar en contacto con usted, así que yo le invito a que nos escriba. Mi nombre es Jorge Escopazo, fue un placer acompañarle en este día. Si el Señor lo permite, nos vamos a reencontrar en nuestra próxima presentación. Recuerde visitarnos en nuestro sitio en internet, luispalau.net.

Amigos oyentes, muchas gracias por su fina sintonía al programa de este día. Les estaremos esperando muy pronto para el próximo programa Cruzada con Luis Palau. Hasta entonces, recuerden las palabras de nuestro Señor Jesús. Felices los de corazón limpio, pues ellos verán a Dios.

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1: Su radio le da la hora. 4:50. La temperatura, 9 grados.
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0: ¿Sabes algo, iglesia? Tú y yo estamos aquí hoy por su amor. Su amor nos ha dado vida y nos ha dado vida en abundancia. ¿Tú no crees que eso es una razón suficiente para darle un fuerte aplauso? ¡Amén!
1: ¡Aleluya! ¡Gracias, Señor!
0: ¡Gracias, Señor!
1: ¡Gracias, Señor!
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tenía el Señor, que siempre lo seguían y él les daba su amor. Pero de repente un día, muchos quedaron atrás, y Jesús mirando al resto dijo: ustedes también se van. Pero Pedro, sorprendido, enseguida respondió: Señor, ¿a quién iremos?

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4: Mi amable oyente, si usted estuvo conmigo ayer, recordará que leí la pregunta de un caballero que estaba deprimido y que pensaba en suicidarse. Y luego, para responder a su pregunta y para procurar ayudarle, leí la carta de una maestra de escuela pública que pasó por una idéntica situación, pero que ha sido liberada completamente. Y ella me contaba, en la carta que le leí ayer, que ella fue librada de sus angustias, depresión y el deseo de suicidarse, que ahora cree en la vida y que vale la pena vivirla. Y luego ella agregó la frase clave, con Jesús. Ahora bien, ayer le decía a este caballero deprimido, en profunda y aguda crisis de depresión, que el sentido de culpa tiene que ser borrado para librarse de la depresión. Segundo, le dije también que debiera ir a un médico para ver si quizás había causas físicas para su desgano y el sentido de depresión. Dicen los médicos, he consultado con muchos de ellos, que a veces problemas químicos en el físico provocan ese sentido de depresión. No siempre es culpa, no siempre es un problema del espíritu ni de las emociones. Tercero, un problema de confianza. Yo noto que muchas personas que están deprimidas y que piensan en suicidarse es porque han perdido la fe y la confianza. Ya no creen que hay nada en este mundo, ya no creen que hay esperanza, ya no creen que se puede vivir la vida, quizá por una infidelidad del cónyuge o la cónyuge, o por otro problema económico o lo que sea, han perdido la confianza frente a la vida. Aquí, nuevamente, viene a nuestro rescate el Salvador, por eso así se llama, nuestro Salvador, Jesucristo. Él nos ha dejado en la Biblia toda una serie de promesas y Él promete proveernos todo lo que necesitamos frente a la falta de confianza. La Biblia dice, por ejemplo, buscad primeramente el reino de Dios y su justicia y todas estas otras cosas serán añadidas. En otro lugar dice la Biblia, no te dejaré ni te desampararé, de tal manera que podemos decir confiadamente, el Señor es mi ayudador, no temeré lo que me pueda hacer el hombre. Jesús dijo en otro lugar, en el mundo tendréis aflicción, mas confiad, yo he vencido al mundo. Usted, caballero, que se siente bajo depresión y una crisis, que piensa en quitarse la vida, debe ir a ver un consejero, sí, pero sepa primeramente que Dios le promete, con abundantes promesas que se encuentran en la Biblia, proveerle a usted todo lo que necesita para esa falta de confianza. En tercer lugar, le quiero recomendar que hable de su problema con amigos fieles, amigos íntimos, amigos de confianza. Si fuere posible, con amigos de cierta madurez moral, ética y espiritual. Por eso recomiendo que se haga amigo de cristianos buenos, cristianos verdaderos, cristianos que son sencillos y humildes quizás, pero que aman a Dios y que son maduros en su carácter, que están integrados, como nos dicen los psiquiatras, que han aprendido a poner su personalidad en perspectiva, en buen orden. Y las mejores personas en ese sentido son las personas que tienen a Cristo en el corazón y que caminan con Dios y que viven esa vida integrada porque el Espíritu de Dios vive en sus corazones. Y si usted, caballero, todavía no ha recibido a Cristo, en este momento lo puede hacer. Y le aseguro que va a tener la culpa borrada porque Cristo murió en la cruz para borrar las culpas. Va a tener confianza porque se va a aferrar a las promesas de Dios. Va a tener seguridad eterna porque así lo promete Dios y va a tener nuevos amigos en otros cristianos sinceros.
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La vamos a tocar así.

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0: Quiero invitarte a cerrar tus ojos. Él es nuestro refugio en la tribulación, y Él es el refugio y el descanso para todo aquel que vaga, que camina sin Él. Y si tú estás aquí en esta noche y te sientes lejos, te sientes cansado, te sientes afligido, Él ha preparado un lugar precioso para ti, un lugar de esperanza, un lugar de bendición. Y Él quiere darte refugio en esta noche, refugio en su presencia, en sus caminos.
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2: Su radio le da la hora. 8 horas, 31 minutos. La temperatura, 7 grados.
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0: 25.
1: En una semana ajetreada con negociaciones, idas y vueltas allá por el 1810, en una semana de mayo intensa, por así decirlo, y después de varias negociaciones, un día como hoy, se celebraba ahí en el Cabildo, frente al grito del pueblo, quería saber de qué se trata, y quería saber, ahí estaba las primeras actas de la confesión, de la cual nos hacía que nuestra patria iba naciendo hacia un futuro próspero y enmarcado, bajo la poderosa mano de Dios, para salir adelante de aquellos pueblos de los cuales fueron colonizadores, aquellos reinados de los cuales ya iban soltando aquellas cadenas que nos ataban económicamente, culturalmente, y de lo cual nosotros hoy somos la República Argentina, un país federal ya independiente de todas aquellas coronas y aquellas banderas de los cuales flameaban sobre este territorio argentino, para que la celeste y blanca allí se pudiera levantar en ese cabildo, ¿no? Así que nosotros hoy celebramos este 25 de mayo agradeciendo a Dios y sobre todo con amparando y recordando, porque estas fechas patrias son importantes, no solamente para todos, sino también para Dios, que nos dio esta patria de la cual nuestros pies pisan y también queremos lo mejor para ella.

0: Tengan ustedes muy, pero muy buenos días y feliz día de la patria, ¿eh? Viva la patria, se dice por ahí, y siempre el coro dice viva, ¿eh? Así que, ¿cómo andan todos ustedes en un día feriado? Pero un feriado bien nacional, ¿eh? Bien con la camiseta puesta en el corazón, la celeste y blanca, en esa bandera, enarbolando esos colores que realmente nos hacen sentir tan, pero tan bien, ¿eh? Por muchas cuestiones que fueron pasando a lo largo de los años, y hoy nosotros estamos acá ya como un país consolidado, con sus símbolos patrios, con sus canciones patrias, y realmente siempre con esta fe intacta, ¿no? Esta fe puesta en Jesús, nuestro creador, ¿no? Aquel que nos hizo y nos hizo libre, de los cuales muchos, obviamente, por eso predicamos, por eso queremos llegar siempre con el mensaje de Jesucristo en la palabra de Dios, de esa libertad que nos da Dios a través del poder del Espíritu Santo y a través de la palabra, que no solamente en aquellos años se rompían cadenas, reales cadenas de prisiones, de aprisionamiento, pero también hoy por hoy persisten esas cadenas muchas veces, los pensamientos en los corazones, y para eso vino Cristo Jesús, para darnos esa libertad, una libertad que realmente es poderosa, que persiste por los años y por la eternidad. Así que celebramos no solamente este 25 de mayo, Día de la Patria, sino también celebramos día a día, momento a momento, el mensaje que Jesús nos dio, ahí nos da, a través de la cruz del Calvario y a través de esas palabras de las cuales siempre nos llegan al corazón. Así que para todos ustedes que están celebrando este Día de la Patria, que es un día festivo, de descanso, donde hay muchas actividades, por supuesto, oficiales, donde hay muchos encuentros que tienen que ver con las ferias, con los movimientos. Es un día hermoso, aparte con este sol que ha amanecido especialmente aquí sobre la ciudad de Punta Alta, realmente podamos disfrutarlo. Como lo hemos disfrutado nosotros también el día de ayer, la verdad que el día de ayer tuvimos un hermoso, pero hermoso día en reunión. Ya venimos desde el viernes, ya quiero contarles que venimos desde el viernes, el día del de celebración de las iglesias cristianas, celebrando el día de Pentecostés, donde aquí el centro misionero, el creador, realmente abrió sus puertas, obviamente, porque somos parte de la confraternidad de pastores aquí de la ciudad de Punta Alta, y hemos celebrado en la iglesia con más de 300 personas, 300 hermanos y hermanas que han venido a disfrutar del día del Pentecostés, y realmente le hemos pasado muy, pero muy bien, cantando, alabando a Dios, y después, junto con la palabra, realmente muy, pero muy lindo. Así que la verdad que por eso te decía que ya venimos desde el día viernes, pasando por ayer domingo, y bueno, y ya cerquita, por ejemplo, mañana, día de oración, día de oración, así que nosotros te estamos invitando para que puedas acercarte acá en Estomba 420, la ciudad de Punta Alta, porque bueno, todo esto es lo que nosotros vamos acercando realmente cada día, cada momento y cada vez que podemos estar delante de la presencia de Dios, juntos, como iglesia, como asamblea, es un momento para aprovechar y para estar muy, pero muy, pero muy bien. Así que bienvenidos a todos que se nos van acercando, y ya seguramente en un ratito van los saludos.
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Cada vez que venía a la ciudad de Punta Alta, este cantante conocido, el pastor y cantante Adrián Junior, siempre se comentaba sobre esta canción y uno de los testimonios de los cuales él contaba cómo conoció a Jesús. Decía que él él era cantante secular y cantaba por diferentes países, y un día ya nada lo llenaba, nada, estaba depresivo, deprimido, ¿no? Y dice que en un momento, en esos pensamientos extraños y peligrosos, dice que estaba en la azotea, estaba en un hotel o en la habitación, dice que desde arriba miraba y decía entonces que si él se pudiera tirar al vacío, ¿no? Y dice, y si pudiera ya descansar, ¿no? De la mente que lo atosigaba, de la mente que tenía, estaba perturbada. Entonces, si yo pudiera volar y desprender de mi cuerpo y poder sentir ya esa paz que tanto necesitaba, hasta que de pronto esa idea extraña se le va de la cabeza, conoce el mensaje del Señor Jesucristo, y por lo cual él se acerca a Dios y realmente cambia absolutamente su vida, su metodología de vida también, por lo cual también empieza a cantar y a lanzar un montón de álbumes hacia Dios, y también obviamente en su vida pastoral allí en la localidad de San Martín, teniendo la iglesia y alguna escuela cristiana. Realmente fue un gran hombre de Dios, en el cual fue canción tras canción, álbum tras álbum y prédica tras prédica, siempre ofreciendo el mensaje de la cruz del Calvario para salvación del ser humano. Este querido pastor y cantante Adrián Junior ha fallecido en el día de ayer, ¿eh? Así que celebramos con sus canciones la memoria de él, y obviamente siempre ayer hicimos una oración por sus deudos, por su familia, por sus hijos y por toda la trayectoria realmente que este gran pastor y cantante ha dejado para la República Argentina, para el sector donde tuvo que realmente poder hacer la iglesia. Y cada vez que ha venido un montón de veces acá a Punta Alta, a la iglesia nuestra, y realmente también ha ido a países limítrofes, países no solamente limítrofes, sino europeos, llevando el mensaje y las canciones. Así que con tristeza en el corazón, con tristeza en el recuerdo, pero celebrando lo que ha dejado, ¿no? El legado que ha dejado realmente Adrián Junior junto a sus canciones, y un mensaje clarísimo, muy claro sobre la vida, sobre la oportunidad que nos da Dios, y realmente cómo nosotros nos encontramos también, ¿no? Con Jesús, como dice esa canción, cambiando religión por luz.

Mandamos nuestros saludos cordiales a todos los que están sintonizando la 93.3 MHz o a través del www.elcreadorfm.com. Gracias a todos los que están siempre dando vueltas por nuestra emisora, a Luchito, a Luquitas, a los pastores Daniela Analía, la pastora anciana Pepita, ahí siempre enganchada con la 93.3 esperando los saludos. Armandito, que siempre también nos va a mandar sus saludos en forma privada, así que a todos ellos muchísimas, pero muchísimas gracias. Realmente es un lindo placer poder acercarnos a través de la radio, a través de los micrófonos y poder compartir, compartir mensajitos, compartir saludos. Recuerden que tal vez nosotros estamos yendo y viniendo, pero por ahí pactamos un día y siempre nos quedamos un ratito más detrás de los micrófonos, pero siempre atento a lo que se necesita. Realmente nosotros disfrutamos mucho venir delante de los micrófonos y poder compartir junto a ustedes, nuestros amigos de la radio. Como te decía, recordá que mañana tenemos el día de oración, así que te puedes acercar a partir de las 7 de la tarde para compartir un lindo momento, pidiendo a Dios, rogando a Dios en realmente aquellas cosas que necesitamos y que necesitamos para salir adelante. Así que todos tenemos la oportunidad de acercarnos en el nombre de Jesús, de orar y de buscar de Dios continuamente para salir de aquellos problemas. Y te puedo asegurar que vas a salir, Te puedo asegurar que en el tiempo que Dios quiere, pero ya inmediatamente cuando nos acercamos a Dios tenemos esa paz, esa tranquilidad en el alma, como para empezar a pensar bien, para clarificar la mente. Dice que la exposición de tu palabra, oh Dios, me alumbra, dice uno de los salmos. ¿Qué significa? Que a través de la palabra de Dios no solamente nos va alumbrando ese camino por donde debemos andar, esa toma de decisiones, pero también nos alumbra la mente, los ojos, para ver un poquito mejor de aquello por lo cual nosotros estábamos tan embotados o tan en esas encrucijadas, y por eso la exposición de tu palabra me alumbra. Lámpara es a mis pies tu palabra y lumbrera mi camino. Es por eso que nosotros, a través de la palabra de Dios, podemos seguir adelante y podemos escoger los mejores de los mejores caminos, que es hacia la vida y hacia Jesús. Por eso mañana, 7 de la tarde, tenemos esta hermosísima reunión de oración como cada martes. También un saludo grande al Rafa, que siempre nos está escuchando y también colabora, ayuda con nosotros acá de la radio. Nueva presentación, nuevo álbum de Pescado Vivo, con la canción Paz. Y realmente es una linda y hermosa canción para el Día de la Patria, traer paz, paz al corazón de cada uno de los argentinos, y realmente mirando a Jesús, esa esperanza que está viva y esa esperanza que no avergüenza.

Qué lindo un día como hoy, ¿no? Estar pensando en todas las cosas que a lo largo del tiempo y de la historia fueron formando esta gran nación, ¿no? Esta República Argentina, en donde celebramos hoy 25 de mayo, Día de la Patria. Pero también cuántas cosas nos vamos olvidando o tal vez hemos dejado de buscar esas cosas tan, pero tan importantes porque algunas cuestiones no se han dado en nuestras vidas, algunas frustraciones fueron quedando. Pero muchas veces cuando nos acercamos a Dios y nos muestra algo mucho más grande, ese amor superior, ese amor que todo lo cubre y nos quiere llevar hacia el cielo, cómo va cambiando también nuestra perspectiva. Pero también, muchas veces, también cómo la vamos olvidando, ¿no? Cómo vamos tratando de añorar las cosas que están acá, que son pasajeras, y los problemas nos van cambiando, y muchas veces nos vamos olvidando de que tenemos una herencia allí en los cielos a través de Jesús. Eso nos va a hablar hoy el Enfocando 145 de los 365 días del año, que ya viene en la 93.3.

Recuerda, los problemas son pasajeros, pero la herencia prometida es eterna. Persevera porque todo tiene su tiempo. Así lo dice en Romanos capítulo 8, versículo 28. Capítulo 8, versículo 28, Romanos, que dice así: y sabemos que a los que aman a Dios, todas las cosas le ayudarán bien. Esto es, a los que conforme a su propósito son llamados. Espera, ten paciencia, porque verás el obrar de Dios. Con esta reflexión realmente podemos entender y comprender que hay un propósito. Así como las cosas fueron creciendo año tras año, siglo tras siglo. Por ejemplo, hoy en esta celebración del Día de la Patria, no fue de un momento a otro, fueron negociaciones, noticias. Recuerden que la situación de las comunicaciones eran a través de los barcos, a través de estas situaciones que iban pasando, y realmente las noticias por ahí llegaban un poquito tarde o retrasadas, o ya había pasado meses. Por lo tanto, estas cuestiones se iban formando de a poquito y paulatinamente. Dios también utiliza el tiempo de nuestras vidas, el tiempo que tenemos sobre la tierra. ¿Por qué? ¿Para qué? Para ir tratando de que entendamos y comprendamos y seamos realmente esos buenos custodiadores de las promesas de Dios. ¿Por qué? Todas estas promesas a Dios les costó un hijo. Murió Jesús, el Hijo de Dios, por cada uno de nosotros, para que nosotros también, a través de la confesión, de creer que Jesús sea nuestro Señor y que esté en nuestros corazones y que perdone nuestros pecados, y creer que Dios le levantó los muertos y hoy está sentado a la diestra del Dios Padre Todopoderoso. En esta confesión que decimos que Jesucristo es Señor y es nuestro Señor, también empezamos a ser hijos. Pero hay un proceso, porque en todo Jesús tiene la preeminencia, el primer lugar. Todo lo que necesitamos está a través de Jesús y de su palabra y del Espíritu Santo que nos va guiando día a día y momento a momento. Por esto de espera, persevera, las cuestiones, todas aquellas cosas que hoy pareciera que te están dificultando el camino o te están nublando la visión en la mente, Dios está obrando, Dios está esperando. Y si de pronto usted está un poco alejado de esta realidad, de lo cual dice: para mí toda la vida fue un problema. Muchas veces decimos: para mí toda la vida fue un problema, es porque realmente usted necesita reconciliarse con Dios. Usted tiene que volver a Dios. Usted tiene que entender y comprender que aquel que hizo los cielos y la tierra es Dios. Y necesitamos acercarnos a un Dios que es bueno y que para siempre es su misericordia. Es por eso que nosotros continuamente lo invitamos a que se acerque a Dios en el nombre de Jesús. A que deje esos problemas y deje esa circunstancia que lo están agobiando. Y que realmente pueda acercarse y ser amigo de Dios a través de Jesucristo. Así que realmente esta reflexión que hoy nos trae el 2932-618080, confeccionado por el pastor de la iglesia, el pastor Jorge Daniel Ruiz, a quien le mandamos un saludo y abrazo enorme, como siempre, realmente nos va llevando a esta reflexión. Y siempre invitándonos a través del 93.3 MHz o a través del www.creadorfm.com, para que nos acerquemos y compartamos cada día, cada momento, aquí en la Iglesia Creador, la palabra de Dios. Así que mañana tenés una oportunidad enorme, inmensa y muy linda de poder participar realmente para que puedas escuchar más y más de Dios. Mientras tanto, nosotros hoy seguimos acá con la música, la buena música de tu radio.

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Gracias, Señor. Aleluya. Aleluya. Gloria a Dios.

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1: Su radio le da la hora. 11 horas 55 minutos. La temperatura, 10 grados.
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En 2 de Corintios 5:21 dice la palabra de Dios que al que no conoció pecado, Dios por nosotros lo hizo pecado para que nosotros fuésemos hechos justicia de Dios en él. Este tema dice así.

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1: Su radio le da la hora. 13 horas, 32 minutos. La temperatura, 12 grados.
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declaramos, Señor, con nuestro corazón, con todo nuestro ser, así como lo hacen los ángeles, tu creación entera, declara que eres santo. Santo, vamos ahí con sus propias palabras, declararle: Señor, te exalto, levanto tu nombre en alto.

0: declara el apóstol, dice que echemos sobre Él toda nuestra ansiedad porque Él tiene cuidado de nosotros. Si usted tiene cualquier carga esta tarde, usted no tiene por qué cargarla. Él tiene cuidado de nosotros. Usted solo tiene que quitar esa carga, ponerlo a los pies de Jesús y dejar que Él cargue esas cargas. Hay algo que le quiero declarar: Jesús está aquí esta tarde. A través de su Espíritu Santo, Él está aquí. Y cuando echamos sobre Él nuestra ansiedad, Él toma esa ansiedad y la pone sobre sus hombros. Y lo más increíble es que Él puede con nuestras cargas mucho mejor que nosotros podemos con nuestras cargas. Y por eso Él nos invita: echen sobre Él. Dice: échenle sus cargas, déjenme a mí cargarlo. Nunca olvido la historia de doña Petra, de allá, de un pueblito mexicano, que cargaba la canasta de fruta en la cabeza y caminaba del mercado a su pueblito, a su rancho, con la canasta de fruta en la cabeza, y caminaba, y por ahí pasó don Pepe, que era el único que tenía camioneta en aquel entonces, y le dice: doña Petra, le doy un aventón. Y dice: sí. Y se sube doña Petra a la camioneta y no se quita la canasta de la cabeza. La trae ahí puesta, pero ahora bien sentadita. Y así a veces nos parecemos a algunos de nosotros. Dice el Señor: mijo, te doy un aventón, súbete. Y tú: órale, Señor. Pero ahí trae usted todavía la cargota. No, Señor, es que esta es mi carga, yo voy a cargar esto. El Señor dice: no, mijo, yo llevé todas tus cargas en la cruz del Calvario, suéltala. Déjame a mí cargarla.
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3: Su radio le da la hora. 14 horas, 39 minutos. La temperatura, 13 grados.
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tormentas y el ser humano se arrastra con él. Pero para todo hay una salida, y aquí en la recta final hay una salida. Es una puerta por donde pocos entrarán y muchos se quedarán. Esto no ha sido una simple opinión, sino lo que yo siento y vivo en torno a la verdad de la vida. Así que para algunos de ustedes, hasta siempre. Y dice así.

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1: Su radio le da la hora. 15 horas, 27 minutos. La temperatura, 14 grados.
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0: Actualizamos los datos meteorológicos. 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
1: Su radio le da la hora. 16 horas, 40 minutos. La temperatura, 15 grados.
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un cuento de sapos te voy a contar. El uno había visto un inmenso del mar, y un día en sus andanzas, al fondo de un pozo de derecho fue a dar. Allí había otro sapo que no conoció, más mundo que el mundo del pozo profundo en el cual nació. El sapo de pozo montañas no vio, ni el vasto rugido del mar escuchó. Y solo un pedazo pequeño del cielo en 3 metros de agua fue lo que miró. Cuando el otro sapo de cielo y de nubes, de mar y montaña, de bosques y lagos, vez tras vez le habló, el sapo de pozo movió la cabeza y sencillamente no le creyó. No puede haber mundo como ese que pintas, el sapo del pozo necio contestó. El único mundo son 3 metros de agua, del pozo profundo, donde nací yo.

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1: ¿Qué le pasa al cuerpo tras un largo periodo de estrés? El estrés es el mal de los tiempos que corren. La manera en la que vivimos provoca que estemos la mayor parte del tiempo nerviosos y preocupados por las presiones dentro de nuestros trabajos o las obligaciones del día a día. Esto sumado a la falta de descanso y desconexión puede provocar serias enfermedades como la depresión, la ansiedad y la tensión, lo que a su vez nos afecta a nivel físico. El estrés es algo necesario, es un mecanismo adaptativo de llamada a la acción y que moviliza recursos fisiológicos y cognitivos. Pero cuando el estrés nos desborda y vivimos en un estado de alerta permanente, el organismo desata un conjunto de respuestas que, mantenidas en el tiempo, acaban deteriorando nuestra salud tanto física como mental. Para disminuir los niveles de estrés, los especialistas aconsejaron que hay que seguir algunas pautas de vida básicas para no agravar el cuadro. En primer lugar, hacer deportes, ya que el cuerpo durante la actividad física segrega endorfinas, que es como una morfina natural. Algunas de las mejores actividades son caminar, andar en bicicleta y hacer natación. En segundo lugar se encuentra el tema de la hidratación y una alimentación equilibrada, teniendo como pilar los alimentos frescos, las frutas, verduras y avena, entre otros, que tiene un efecto positivo sobre nuestro organismo. Por último, recomiendan dejar de lado las cosas del trabajo cuando llegamos a casa, la famosa desconexión laboral, y aprovechar nuestro tiempo libre para descansar bien, dormir por lo menos 7 u 8 horas.
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1: Así pasaron algunos temas de interés para vivir sanamente. Nuestro cuerpo y mente en busca del equilibrio perfecto. 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
4: Mi amable oyente, si usted estuvo conmigo ayer, recordará que leí la pregunta de un caballero que estaba deprimido y que pensaba en suicidarse. Y luego, para responder a su pregunta y para procurar ayudarle, leí la carta de una maestra de escuela pública que pasó por una idéntica situación, pero que ha sido liberada completamente. Y ella me contaba, en la carta que le leí ayer, que ella fue librada de sus angustias, depresión y el deseo de suicidarse, que ahora cree en la vida y que vale la pena vivirla. Y luego ella agregó la frase clave, con Jesús. Ahora bien, ayer le decía a este caballero deprimido, en profunda y aguda crisis de depresión, que el sentido de culpa tiene que ser borrado para librarse de la depresión. Segundo, le dije también que debiera ir a un médico para ver si quizás había causas físicas para su desgano y el sentido de depresión. Dicen los médicos, he consultado con muchos de ellos, que a veces problemas químicos en el físico provocan ese sentido de depresión. No siempre es culpa, no siempre es un problema del espíritu ni de las emociones. Tercero, un problema de confianza. Yo noto que muchas personas que están deprimidas y que piensan en suicidarse es porque han perdido la fe y la confianza. Ya no creen que hay nada en este mundo, ya no creen que hay esperanza, ya no creen que se puede vivir la vida, quizá por una infidelidad del cónyuge o la cónyuge, o por otro problema económico o lo que sea, han perdido la confianza frente a la vida. Aquí, nuevamente, viene a nuestro rescate el Salvador, por eso así se llama, nuestro Salvador, Jesucristo. Él nos ha dejado en la Biblia toda una serie de promesas y Él promete proveernos todo lo que necesitamos frente a la falta de confianza. La Biblia dice, por ejemplo, buscad primeramente el reino de Dios y su justicia, y todas estas otras cosas serán añadidas. En otro lugar dice la Biblia, no te dejaré ni te desampararé, de tal manera que podemos decir confiadamente, el Señor es mi ayudador, no temeré lo que me pueda hacer el hombre. Jesús dijo en otro lugar, en el mundo tendréis aflicción, mas confiad, yo he vencido al mundo. Usted, caballero, que se siente bajo depresión y una crisis, que piensa en quitarse la vida, debe ir a ver un consejero, sí, pero sepa primeramente que Dios le promete, con abundantes promesas que se encuentran en la Biblia, proveerle a usted todo lo que necesita para esa falta de confianza. En tercer lugar, le quiero recomendar que hable de su problema con amigos fieles, amigos íntimos, amigos de confianza. Si fuere posible, con amigos de cierta madurez moral, ética y espiritual. Por eso recomiendo que se haga amigo de cristianos buenos, cristianos verdaderos, cristianos que son sencillos y humildes quizás, pero que aman a Dios y que son maduros en su carácter, que están integrados, como nos dicen los psiquiatras, que han aprendido a poner su personalidad en perspectiva, en buen orden. Y las mejores personas en ese sentido son las personas que tienen a Cristo en el corazón y que caminan con Dios y que viven esa vida integrada porque el Espíritu de Dios vive en sus corazones. Y si usted, caballero, todavía no ha recibido a Cristo, en este momento lo puede hacer. Y le aseguro que va a tener la culpa borrada porque Cristo murió en la cruz para borrar las culpas. Va a tener confianza porque se va a aferrar a las promesas de Dios. Va a tener seguridad eterna porque así lo promete Dios y va a tener nuevos amigos en otros cristianos sinceros.
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Dale más fuerte ese aplauso al Señor. Aleluya. La palabra del Señor dice en Jeremías 51:20: He aquí, yo te he hecho a ti un martillo con el cual desmenuzarás ejércitos y quebrantarás muros. Y para eso hemos venido en esta noche aquí, para declarar que el Señor nos ha hecho más que vencedores. ¡Sí!

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Estaba escuchando este ritmo loco que atrapa a la gente poco a poco.

Te damos gracias, Señor Dios Todopoderoso, el que eres y que eras y que has de venir, el Creador, Iglesia Misionera, Fe y Esperanza Viva de los Creyentes.

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Estamos delante de la presencia de Dios, delante de su trono de gloria.

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No saben que Él traerá justicia a sus vidas si ellos solamente esperan en Él. Quienes están motivados por los celos y la envidia son individuos inseguros que se comparan a sí mismos y sus vidas con otras personas. Piensan que su dignidad y su valor se encuentra en estar por delante de los demás. Quienes están motivados por la avaricia buscan poder de una fuente equivocada. Los motivados por el materialismo han olvidado que vinieron a este mundo sin nada y que se irán sin nada. Jesucristo murió por nosotros para darnos vida y vida en abundancia. Con luz, dignidad en el camino de la fe. El Creador, iglesia que te invita a conocer motivaciones de amor.

0: No te des prisas con tu boca, ni tu corazón se apresura a hablar, porque Dios está en el cielo.
1: Porque Dios está en el cielo.
0: Y tú sobre la tierra.
2: Siento que te necesito más.
0: Por tanto,
1: se enfoca tus palabras.
0: Mejor no prometer. Mejor no prometer que prometer y no cumplir.
2: Necesito tu aliento.
0: Iglesia el Creador.
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